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1: Muy buenas tardes. Estamos un poquito más temprano para compartir hasta las 7 de la tarde. Esto que es Sábados de Radio. Por la radio más escuchada, FM La Red 102.1 FM La Red, la radio que te atrapa. Después del susto de ayer, estamos vivos todavía. Vamos a Argentina. Presentamos al equipo de gente a la Secretaría Esperanza.
2: Que sabe, este tema lo canta. Lo vamos a grabar. Si queda bien, por ahí lo sacamos. Y va a ser el tema de quien, acordate lo que te digo.
1: En la dirección, Guillermo Moyano, Doña Marcia y el Piti. La condición, Daniel Franco, el más boca seca del norte argentino.

Para que te comuniques con nosotros, TTP 8 5607 65, línea personal, mensaje texto, mensaje de WhatsApp, audio, llamado.

0: 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Buscamos nuestro primer éxito en la tarde. Esto que es Sábado de Radio. Aquí está Granizo Rojo. Charlemos, gente.
1: Son las 2:19.

2 de la tarde con 23 minutos en la tarde, esto que es sábado de radio por FM La Red 102.1. Y hoy tenemos un cumpleañero, espero que invite. Vamos a saludar a nuestro amigo que hoy está cumpliendo años. Se trata del amigo, lo decimos. Feliz cumple para Daniel Lino, de barrio Presidente Perón, el amigo que está cumpliendo años. Saludos entonces para Daniel Lino, de parte de su esposa, de parte de su hijo Maxi. Feliz cumple, Daniel Lino.

que está cumpliendo años hoy sábado. Feliz cumple entonces para Danielino. ¿Cuántos años? No sé, ¿eh? Deben ser unos cuantos, pero no sabemos ahí. Pero feliz cumple para Danielino.

Watcha, watcha. Bueno, ahí seguramente está pasando en familia nuestro amigo Danilino. Feliz cumple de parte de su hijito Maxi, de su esposa. Vamos a continuar con la música. Aquí está la música.

decíamos, hoy en el cumpleaños de nuestro amigo Dani Lino, de Barrio Presidente Perón, de parte de su esposa Viviana Cruz, de todos sus seres queridos, de su hijo Maxi. Feliz cumple entonces para Daniel Lino. ¿Cuántos años, cuántos pirulos? 40, 50, no sabemos. Para Daniel Lino. Vamos a dedicar un temita para el amigo entonces, para el amigo Daniel Lino que está cumpliendo. Acá nos dicen 45, no sé. Pero bueno. Saludos para el amigo que está cumpliendo años hoy, Daniel Lino, más conocido como Dani la Muerte. Vamos a la música, ahí está para el amigo que está festejando. No sé cuántas cervezas se tomará hoy, pero bueno, lo saludamos con este tema, ¿eh?

0: Bueno, ahí estaba la música, Carioma, la voz del Chino. Volando en un beso.
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0: Ahí estamos en la tarde, este sábado, un poquito más temprano. Mañana sí empezamos desde las 2 de la tarde hasta las 10 de la noche. Hoy solamente hasta las 7 de la tarde. Nuevo horario. Luego sí ya vienen las chicas haciendo su programa, ¿eh? Las chicas superpoderosas.

0: saludar a los amigos comerciantes. Y vamos a Argentina. Qué sufrimiento, che.
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0: Vamos a saludar a nuestra amiga Marilo Cruz, que está escuchando ahí en barrio Güemes. Aquí está la música. Marilo Cruz.

0: amigos que nos auspician todos los fines de semana. 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
0: 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Dos de la tarde, 46 minutos. Vamos a dedicar otro temita para nuestra amiga Marilu Cruz. Aquí en la tarde del sábado hasta las 7 de la tarde. Para ti, Marilu Cruz. Ya volvemos, gente.

Bueno, como decía, vamos a saludar a nuestro amigo Dani Lino, que está cumpliendo años, de parte de Paula Micaela, de parte de Thiago Melanie Ailín, de parte de su señora Viviana Cruz. Espero que invite algo, Saludo entonces para Daniel Lino, que está cumpliendo años. Espero que guarde torta. Saludos entonces para Daniel Lino, que está comiendo hoy añitos de vida. Ahí está, feliz cumple nuevamente para Daniel Lino.

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1: Bueno, vamos a ver qué tema le gusta a nuestro amigo,
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1: Creo que vamos a escuchar al supermercado,

Bueno, vamos a dedicarle, hemos encontrado, sabemos que le gusta mucho supermercado, ¿eh? Vamos a dedicarle entonces para nuestro amigo Dani Lino, que está cumpliendo años. Aquí está el éxito. Feliz cumple, amigo. Ya volvemos después de la pausa.

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3: Bueno, ahí estaba la pausa, pasó la pausa.

Vamos a seguir con la música en esta tarde. Fría, fría, fría. Hasta las 7 de la tarde. Con toda la música tropical. Enseguida le vamos a dedicar un temita ahí a la amiga. A Gilda Franco. Amiga, dice. Y le vamos a dedicar enseguida para Gilda Franco. Ahora la música.

0: presentar un par de temas ahí que lo hemos estrenado la semana pasada, y es un material inédito. Aquí está la música para todos los amigos que están en sintonía. Los Milos del Perú junto a la Sonora Imbatible. Juntitos los dos. Ya volvemos, gente.
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2: Son las 3:18.

0: No, nuevamente haciendo un pasito a nuestros amigos que nos auspician.
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Bueno, vamos a saludar a todos los colegas locutores, ya que ayer fue el día del locutor. Para todos los colegas amigos, para todos. Tiene, fue

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Saludos para todos los locutores, locutoras. Ay, saludos para las hermanitas Corbalán, saludo grande. Al amigo Morijón, para los que ya no están, por supuesto. Ya que ayer fue el día del locutor, Vamos al encuentro de un temita musical, se lo vamos a dedicar para Paula Micaela, para Melanie Tiago Ailinda, aquí está la música.

música. ¿Qué personaje nos decía? Adiós amor y oye mujer, para Paula, Micaela, Melanie, Thiago, Ailín. Y realmente como sufrimos ayer, para todos los argentinos que hemos sufrido ayer, aquí va el temita, Vamos Argentina.

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0: Bueno, vamos a saludar a la chica que siempre saludamos, ahí Alejandra.
2: Muy bien, nena.
0: La chica del Banco Macro. Para Alejandra, para el popular Jairo.

todas las chicas que trabajan en el Banco Macro, para Jessy, para el popular Enzo, para la popular Norma, para el popular Oscar. Ese debe estar jugando a la pelota, el amigo Oscar. Debe estar el amigo ahí luchando con la dama Juana. Saludos también, mandamos un saludito para el amigo David Condori, ahí de barrio Patricio.

0: Vamos a la música en esta tarde tropical hasta las 7 de la tarde. Ahí está el temita. El pétalo rojo.
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los que no sabían, vamos a dar a conocer el cronograma de pago de las pensiones no contributivas. Atención, ya le estamos avisando. El día 8 lo van a hacer, terminación 01. Se adelanta el pago por los feriados, El día 8 también, 2 y 3, el día 13, 4 y 5, 14, 6, 7, 8 y 9, día 15. Pensiones no contributivas. Ya que el viernes es feriado y el lunes también es feriado puente.

0: hasta las 7. Yo, Boquimba, ya volvemos.
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2: Son las 3:50. 102.1.

pausa, vamos a escuchar un éxito al recuerdo de los años 90, con un éxito de este grupo que, bueno, no grabó mucho, pero con este tema realmente tuvo mucho éxito allá. En el año 1991, aquí está Los Gatos Buenos, aquellos días. Ya volvemos después de la pausa, ¿eh? Los Gatos Buenos.

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3: Bueno, ahí pasaba la pausa comercial en la tarde. Vamos a proseguir con la música en la tarde tropical hasta las 7 de la tarde. 7 menos 5, ya nos vamos. Vamos al encuentro de la música, ¿eh? Barra Box, ya volvemos.

0: saludar a Gilda Franco, que está en sintonía. Dice, saluda al baño, dice. Bueno, aquí está la música.
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2: Son las 4 con 7 minutos. 102.1.

0: luego te empataban. Y bueno, muchos ahí con el corazón en la boca.
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0: Ahora nos toca Egipto, el martes a las 2 de la tarde.
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0: El horario realmente no sé, pero creo que es a las 2 de la tarde el partido, con Egipto. Un rival también complicado, juega bien esos chicos,
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0: Bueno, Argentina va a hacer cambios, según escuché. Creo que va a entrar Paredes como titular. Va a entrar el Colorado Barco, va a entrar Julián Álvarez. Eso escuché,
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0: 4 de la tarde con 12 minutos. Vamos a continuar con la música en la tarde. 7 menos 5, ya lo estamos retirando. Bajo palabra. Vamos al encuentro de la música de TV8 56 07 65. Néstor en bloque.
3: Son las 4.

Bueno, ahí estaba la música Sinvergüenza, nos decía de Manero, Karina, Jimena Barón y Ángela Torre. Realmente, qué sufrimiento lo de anoche, Realmente teníamos mucho, no solamente yo, mucha gente que estaba ahí, que Argentina metió un gol.

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1: Saludos, saludos para Violeta. ¿Cómo está Violeta? Violeta Tolaba. Acá nos manda Violeta, dice, octavo de final Argentina-Egipto, martes 7 de julio, 13 horas.

vayamos preparando el asadito, no sé qué van a hacer el día martes para el partido, el rival muy muy difícil, muy, lo estuve viendo, realmente muy difícil, muy difícil. Y el delantero peligrosísimo, así que... Pero Argentina está preparada para todo y bueno, va a hacer cambios.

0: La tarde, 17 minutos.
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0: Estamos acá en el programa tropical de los sábados. Sábados de radio. Por ahí viene la red 102.1. Hasta las 7 menos 5, cuando ya nos estaremos despidiendo. Luego vienen las chicas superpoderosas, ¿eh?

0: 18 minutos, 38 56 07 65. Ahí en Presidente Perón.
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0: En Barrio Patricio, David Condo.

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1: 4 de la tarde, 23 minutos. Los chicos de la vida nos decían: te lo llevas todo.

0: La música en esta tarde ya se viene un pequeño corte comercial ahí.
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0: Manditos.

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dentro de la música, un tema musical. También saludamos al amigo de Carnicero del Santo en la avenida San Luis 196 y en la avenida 25 de Mayo de los hermanos Tolaba, Carnicería del Santo. Vamos al encuentro de otro temita musical en la tarde. Pastor en su grabación Santa Fe, junto a su hijo Mirko Banca. Saboremos.

4:38. Buscamos un éxito en la tarde de Tipe 8, 56-07-65. Aquí la ley va. Euge Quevedo, ya volvemos.

Muchas gracias.

24 minutos y seguimos en la tarde. Seguimos en la tarde haciendo de compañía hasta las 7 menos 5.

0: Alejandro, de otro temita musical en la tarde, de 98-56-07-65, mensaje, texto, WhatsApp, llamados o audios también, vamos al temita. Ahí está la maragata,
1: Son las 4:45.

0: Vamos a ir a un temita de la tarde. Ya vamos a buscar el temita para nuestro amigo Miguel, ¿eh? 78-56-07-65. Ahí está el flaco Daniel Agostini, ya volvemos.
1: Son las 4:53.

0: Agostina, Daniel Agostini, ¿cómo haces?
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Bueno, estamos de vuelta. 2 minutos para las 5 de la tarde. Vamos a seguir escuchando muy buena música de la tarde. Tropical, tropical, por supuesto. Nuestro nuevo horario.

como siempre, estamos a las 2 de la tarde. De 2 de la tarde a 10 de la noche. Mañana domingo, domingos en familia.

0: São Paulo.
1: São Paulo.
0: Buscamos, un temito musical en la tarde, porque todavía no hemos conocido. Dos temitas.
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0: Para el amigo Miguel del 9 de julio.
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con 8 minutos. Vamos a buscar un éxito musical, tropical por supuesto. Recordamos, estamos ahí hasta las 7 menos 5, ya nos estaremos despidiendo esa hora.

vamos a continuar con la música de la tarde. 78 56 07 65, mensaje de texto, mensaje de WhatsApp.

0: 18 minutos.
1: Otra vez. Para los pibes.
2: ¡Damas gratis!
0: Seguimos nosotros, continuamos con la música. 38 56 07 65, línea personal, mensaje de texto, mensaje de WhatsApp. Si nos querés encontrar a través de nuestra aplicación, tenés que buscar Play Store, Radio La Red 102.1. Buscamos un temita de la tarde, un temita musical, ¿eh? La repandilla.

Ya en el próximo bloque hacemos una repasadita por los amigos que nos ofician. Ahí está la música.

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La tarde de 33 minutos. 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Buscamos un temita musical en la tarde. TTP 8 56 07 65. Las son imbatibles.

Hoy nos queda bastante tiempo, así que seguimos con la música tropical hasta las 7 menos 5 cuando llega nuestra despedida.

tarde, noche ya. Vamos a seguir con la música de la tarde, 38 58 07 65.

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Pero antes que me olvide, saludo para Silvina y Gisela, de ahí de barrio Albornoz, que siempre nos escuchan.

otro temita musical en la tarde. Ya falta poco para ingresar a la última hora. Vamos al encuentro de la música. Para servirle a Gisela, aquí está la agrupación Marilyn.

0: 5 de la tarde con 51 minutos. 38-56-07-65. Mensaje de texto.
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0: a la ahí te tiramos 38-56-07-65. Mensaje de texto, WhatsApp, audio, llamados.
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0: Buscamos un temita en la tarde.

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2: Ahí está la música internacional, Love, nos decía elegante.
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5 minutos nos separan de las 18. Ya vamos a ingresar a la última hora, buscamos un temita. Aquí vamos a escuchar a Luna y Eugenia Quevedo, ya volvemos.

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0: esencia, punto.
1: Ya ingresamos a la última hora del programa. Vamos a escuchar la música, ya enseguida empezamos a despedir a los amigos anunciantes. Buscamos un temita aquí en la radio.
2: Lo vamos a grabar, si queda bien, por ahí lo sacamos. Y va a ser el tema, acordate lo que te digo.

0: 4 minutos. Ya en el próximo bloque ya empezamos a despedir a los amigos. Amigos anunciantes. Vamos al tema musical,
1: Leo, desde el Teatro Ópera.

10 veces. Bueno, ahora sí empezamos a despedir a los amigos anunciantes. 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
0: de... 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

estaba la música, un pedacito de Grupo Brindis.

la tarde con 24 minutos. Estamos preparando ahí un temita para los amigos de Carnicería El Santo allá en el amigo que se casa, ¿cómo que se llama? Me olvidé, che. A los que están ahí en el Carnicería El Santo 2, aquí llega la música.

parte final ya, últimos minutos. 8-56-07-65 8-56-07-65

0: 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Ahí va.
1: Ahí estaba Huguito Flores, la más gratis. ¿Qué te pasa, corazón?

0: 18:38.
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0: Buscamos otro temita ya en la parte final.

escuchaba la música Libre Solterito. Nos decía Macaco junto a Jimmy su combo negro. Estamos llegando a la parte final del

0: final del programa.
1: Al nuevo movimiento de la cumbia.
2: Esto es Roce, el juez que veo.
0: Esperemos que el programa se haya sido de vuestro agrado.
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0: A la secretaria estuvo esperando.

0: boca seca.
1: Volver a vernos para repetir una noche y nada más.
0: No se vaya de la sintonía, que ya viene la chica superpoderosa, El encuentro, nos vamos a reencontrar mañana domingo a partir de las 2 de la tarde. Nos vamos con este éxito aquí en el final. Sayana, bailantera. Chao, chao. Hasta mañana, chao.

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0: Hola, hola, hola. Hola, ¿qué tal? Buenas noches para todos los que están del otro lado. Bueno, otra vez acá, sábado. Bueno, cambiamos de horario, ¿no? Ahora vamos a estar en estos horarios. Así que, nada, muy contenta de poder estar acá desde este lado, poder acompañarlos. Contenta, la verdad, un poco nerviosa, no sé, esta noche comencé un poco nerviosa. Hoy estoy acompañada por mi amiga, compañera Erika. Buenas noches, Erika.
1: Hola, muy buenas noches a todos. Buenas noches, Yasmín, ¿cómo están?
0: Acá andamos, bien, con muchas pilas,
1: sábado, sábado, noche, perdón sábado. Un poco la garganta, pero será, yo creo que me entienden
0: sí.
1: Porque tengo la garganta así.
0: Sí, por el gran susto de anoche, pero bueno, acá estamos. Vamos a estar igual hablando sobre el partido de anoche también.
1: Claro, hoy es sábado. Está frío, fresquito, pero nosotros los sanpedreños, lo que nos caracteriza a nosotros el calor humano, entonces creo que no hay frío.
0: No.
1: Y es sábado y hay que salir.
0: Así que bueno, arrancamos esta noche de sábado acá en Radio La Red 102.1. Y antes de arrancar quiero agradecer especialmente al director de la radio por el apoyo, por su predisposición siempre. Y agradecemos desde acá, desde este espacio. Vamos con un poquito de música y seguimos.

0: 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Y ahora sí arrancamos.
1: Antes que nada, quiero también agradecer. Queremos agradecer también,
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1: Ya vamos a pasar el número de Sole, así que Encanto Beauty, muchísimas gracias por
0: muchos
1: ponernos
0: éxitos.
1: Muy linda. Bueno, seguimos el sábado.
0: Seguimos.
1: Ya,
0: seguimos.
1: Estamos un poquito como dormida, creo que...
0: El cansancio un poco,
1: semanal.
0: El cansancio de la semana,
1: bueno,
0: pero bueno, ya se vienen las vacaciones.
1: Ay, sí, una semanita más, pero bueno, nosotras... como somos estudiantes y creo que la mayoría de los que nos escuchan también están, estamos culminando lo que es el primer cuatrimestre.
0: Parciales. Aguante,
1: que,
0: corazón, aguante, como
1: sí,
0: dicen.
1: Sí, así es. Hoy está para un fernecito, la verdad que tengo unas ganas de tomar un fernet. Así que a ver quién se pone las pilas y nos manda un fernet, a ver, como para que podamos seguir hoy día acompañándolo al menos...
0: Vos estás sedienta hoy. ¿Anoche tomaste?
1: No tomé, te cuento.
0: Con razón llegaste toda con sed.
1: Y a todos nuestros oyentes, de que ayer estuve en el IES número 9. Ayer se elegía vicerrectora y el claustro de alumnos.
0: Sí.
1: Así que toda la mañana estuve ahí, fui una
0: tarde movidita, mañana movidita.
1: Desde las 7 de la mañana, la verdad, el grupo de chicos espectacular. Yo como estudiante de la carrera de comunicación social, que tenemos sede en la Mendieta, conformé una de las listas, que
0: sí,
1: es la lista número...
0: Felicidades.
1: Gracias, la lista verdes, número 13. Así que bueno, con la profe Patito Mamani, que
0: felicidades
1: mucho
0: a nuestra vicerrectora, nuestra nueva vicerrectora.
1: No es por nada, pero la profe trabaja muy bien, trabaja excelente. Tuve el agrado de conocerla ahora y yo ya la conocía también. Así que el IES número 9 también a cargo de su rector, el profe Ariel Burgos. Excelentes profesionales porque trabajan más que nada para el IES. Así que si vos estás del otro lado y no sabés qué vas a estudiar, no importa la edad, si estás en quinto año o si tenés, hace mucho dejaste de estudiar, pasate por el IES porque la verdad que es un...
0: Variedad de carreras,
1: sí.
0: Hay de todo, la verdad. ¿Podés contarnos un poquito de las carreras que hay?
1: Sí, mira, hay varias tecnicaturas y tenés comunicación social que está en
0: la mejor, obviamente. Comunicación social siempre la mejor.
1: Un saludo para todos nuestros compañeros que espero que nos estén escuchando, porque capaz que estaban esperando a las 4 de la tarde, bueno, hoy estamos a las 8. También era por el partido, ya vamos a hablar de eso un poquito. Bueno, tenés también los profesorados, tenés varios profesorados, tenés 32 carreras en el IES número 9.
0: ¡Un montón!
1: Y tenés una sede en Palma sola. Así que...
0: ¿Rodeito también?
1: No,
0: ¿cómo es el tema?
1: Rodeito todavía no.
0: Ah,
1: pero
0: bien.
1: Es la idea, así que... Pero si vienen muchos cambios, o sea, esta lista ya vienen trabajando los chicos, la lista verde, muy bien, lo vienen
0: Qué
1: haciendo,
0: bueno.
1: Porque ellos hicieron un grupo que tenemos nosotros como estudiantes, que ya empieza la próxima semana a partir del 11, a todos los chicos del IES número 9.
0: Se viene la Copa Juana Sordoy.
1: Así que preparado, no sabés lo que, cómo se preparan, están todos ansiosos, tenemos fútbol masculino, fútbol femenino,
0: voley
1: mixto, y tenemos básquet masculino, y este año se incrementó el básquet femenino.
0: Buenísimo.
1: Así que bueno,
0: nosotros, la carrera de comunicación social va a participar.
1: Obviamente. Participa en voley femenino y en básquet femenino.
0: ¿Se vienen los fines de semana?
1: Voley mixto, perdón.
0: Se vienen los fines de semana.
1: El día sábado se va a jugar en el predio La Mielera, el fútbol.
0: Sí.
1: Dos categorías, femenino y masculino. Y el día domingo todavía está a confirmar dónde se va a jugar el voley y el básquet.
0: Bien.
1: Pero, bueno, otra cosa te quiero comentar que me pasó, y que ya que estamos hablando un poquito de la escuela del IES, no quiero aburrirlo mucho, pero es una situación que la verdad
0: sí.
1: vale la pena contarlo. Para que las personas que nos están escuchando, es un mérito de confianza, creo yo,
0: ¿sí?
1: y de superación. Ayer conocí a un hombre... a un hombre mayor, la verdad que yo escuchaba que él hablaba con una profesora, vamos a hacerle una notita, tanto para tu diario digital como para el mío.
0: Sí, sí, sí.
1: Porque es un...
0: Sería excelente.
1: Sí, invitarlo a la radio no, porque se le complica mucho.
0: Sí.
1: Pero el hombre tiene ya más de 75 años.
0: Mira vos.
1: Está terminando el profesorado de psicología. Estaba preparando ayer su residencia.
0: Wow.
1: La verdad que el apoyo que le dan los profes ayer...
0: Sería un honor entonces poder hacerle una nota.
1: Sí. Así que vamos a averiguar cómo se llama, porque yo lo pude escuchar así.
0: Ya lo vamos a enganchar entonces.
1: Un ratito, dice que es el hombre, es una de las personas más grandes, así que...
0: 75 años. Bueno, ahora con esto se pueden dar cuenta que nunca es tarde para nada.
1: Así que, bueno, ya no sé cómo se llama. Porque
0: y bueno, le mandamos felicitaciones desde acá.
1: A la familia, a él, si nos está escuchando.
0: Por ese gran esfuerzo.
1: Así que, bueno, es un esfuerzo de superación. Bueno, cambiemos de tema, vámonos un poquito a lo que pasó ayer.
0: Sí.
1: ¿Qué pasó ayer?
0: ¿Cómo
1: sufriste? ¿Sufriste o no sufriste?
0: La verdad que lo sufrí, y llegó un momento que agarré y dije, no miro más partido a la Argentina. Imagínate ese extremo que llegué, dije, por los nervios. Encima que yo vengo un poco nerviosa así con mis cosas, con la rutina, con todo esto. Y digo, no quiero mirar más porque sufro mucho.
1: Bueno,
0: pero nada, obviamente que lo voy a mirar el martes.
1: Yo la verdad que decía, ¿qué está pasando, por Dios? Porque... no entiendo nada de fútbol, la verdad.
0: Eso es sincera.
1: ¡Orsay! Gritaba yo, nada que ver. Pero creo que ayer a todos creo que se nos paralizó un poco el corazón, porque qué arquerazo el del equipo contrario, Cabo Verde,
0: sí.
1: Me saco el sombrero, muy bueno.
0: Como muchos argentinos, ¿no? Salieron... desde el campo, y muchos argentinos aplaudiendo a toda la selección también de Cabo Verde.
1: Eso es lo que es el fútbol, el deporte, lo que se vio ayer, que terminó el partido y se pudo ver de que tanto los jugadores de Cabo Verde como los argentinos se saludaron. Hay un reel que está apareciendo ahora en redes sociales, donde... el Dibu va, se acerca y lo saluda al otro arquero.
0: Sí.
1: Que,
0: muy emocionante, la verdad.
1: Sí,
0: aunque nos haya costado.
1: Pero Ahora, ahora lo que nos espera a nosotros, pero estamos en octavo.
0: Eso es lo importante. Después del susto, bueno.
1: Le damos toda la energía desde acá, creo, a todos los jugadores, a todo el equipo.
0: La plaza estaba completamente llena. Sí, obviamente fui y no, estaba llenísimo. No. Lleno el centro.
1: A ver, decime, ¿qué hiciste antes? ¿Qué fue lo que hiciste antes de ver el partido? Pero antes de eso.
0: Antes
1: de eso vamos a hacer una cosita. Como recién empieza nuestro programa, sí, vamos a pasar nuestro número de teléfono para que la gente que nos está escuchando nos pida un temita musical, nos quiera mandar un mensaje, un
0: que
1: saludo.
0: Que nos cuenten cómo vivieron el partido anoche.
1: Claro, eso. Contanos cómo lo viviste, mandanos un audio, queremos escucharte. Así que mandanos un audio y decinos cómo viviste ayer el partido, cómo la pasaste y qué hiciste después del partido, dónde te fuiste a festejar.
0: Así es.
1: Decime qué número manda el mensajito.
0: Así es, lo pueden hacer al 3-888-45-18-12. 3-888-45-18-12.
1: Bueno, yo le voy a pasar el mío para los que quieran también, 3-888-41-85-75.
0: Así es. Vamos con un poco de música, señor operador. Algo movido, noche de sábado, un cuarteto. Oh no, acabamos de escuchar cuarteto.
1: ¿Sabes qué quiero escuchar? Una cumbia.
0: Puede ser.
1: Poneme una cumbia de Ráfaga. ¿Qué te parece Ráfaga?
0: Y bueno, todo está bien. Acá la verdad que ponemos un poco de todo, así que
1: vamos
0: para toda
1: Ráfaga,
0: la audiencia que está del otro lado y bueno, quiera pedir su tema, no importa que sea folclore, no importa que sea rock. Acá ponemos de todo para acompañarlos desde este lado.

0: vamos a contarle cómo está el tiempo acá en San Pedro de Jujuy. Tenemos una temperatura actual de 10 grados con cielo parcialmente nublado. Para hoy se espera una máxima de 14 grados y una mínima de 7 grados. Así que bueno, no se olviden de llevar abrigo si salen durante la noche o en la madrugada, que se va a poner fresca la noche. ¿Vos sos de salir abrigada o te la bancás todavía?
1: Me la banco, no importa que me haga frío, me la banco. Y como te dije, o sea, está fresquito, pero después te vas al boliche, te vas a tomar algo con las amigas.
0: ¿Y cómo es el tema de la salida del boliche?
1: Y bueno, yo la verdad hace 3 fines de semana que no vengo saliendo, ay por Dios.
0: Te quería morir.
1: Me quiero morir, pero yo salgo medianamente abrigada, porque ya la edad ya no es como cuando tenía 20 años.
0: ¿Viste cómo se nota el cambio de edad?
1: Ahí nomás
0: totalmente.
1: Se da cuenta, che, esta ya está pasando los 30. Ay, me quiero morir. Pero veo que las chicas, los chicos, hoy en día es como que no les importa nada, no nos importa nada el frío, pero el otro día es. A la noche, por ejemplo, acá hay muchas confiterías, mucho
0: un poco de todo.
1: Para ir a hacer la previa. Yo creo que hoy va a estar muy linda la noche, a pesar de que esté el frío.
0: Va a estar fría, pero
1: yo creo que va a estar movida la noche de San Pedro. Tenés muchos lugares para salir, para previar.
0: ¿Y vos dónde vas esta noche? ¿Dónde recomendás a la gente que vaya? A ver.
1: Mira,
0: yo no recomiendo porque, bueno, no, yo no ando saliendo, así que te lo dejo a vos.
1: Bueno, yo la verdad que recomiendo a mis amigas de OK, para las chicas mayores de 30, podemos ir a OK, a sentarnos a tomar un trago ahí en el Gobernador Tello, y después, bueno, si pinta, diría, nos vamos un ratito a donde era Elite. Porque no sé ni cómo se llama ahora.
0: Claro.
1: Pero, porque la Faro dice que se está poniendo muy linda.
0: La Faro.
1: La vez pasada quise entrar.
0: Sí, igualmente yo soy mucho de la Faro también. Yo soy mucho de la Faro, sí.
1: Pero bueno, es que la música también está buena, ¿no?
0: Sí. Yo antes, bueno, cuando salía más, bueno, ahora no salgo mucho. Bueno, la verdad que yo con el frío no me gusta salir mucho. Pero antes siempre elegí la Faro. Siempre me gusta la Faro.
1: Farolera, entonces.
0: Sí, tengo noción que salgo a bailar, me gusta la farola. Porque me gusta el ambiente, todo. Está bastante tranquilo, está bastante bueno.
1: Yo cuando era más chica me acuerdo que era la metro.
0: También tuve esos tiempos de la metro.
1: La metro. Y bueno, traían muchos grupos. Pero también te cuento de que últimamente estoy yendo al kiosquito. Yo dije, bueno, van muchos chicos y no,
0: muchos
1: la
0: niños.
1: Verdad que los viernes se está poniendo lindo porque son más que nada para los chicos jóvenes, y los sábados y domingos están haciendo cena show. Así que bueno, si nos están escuchando los chicos del kiosquito, bienvenido acá, me mandan un mensajito, ellos tienen mi número para ver si podemos sortear algo hoy día para los chicos.
0: Bien, acá me está llegando un mensajito y bueno, lo vamos a pasar al aire.
1: A ver, ¿qué mensajito tenemos? Así que hoy todos al boliche.
2: Hola chica, hola Yasmín, ¿cómo están? ¿Todo bien? Sí, me enganché en la radio, me estaba escuchando un partido de fútbol. Y ahora bueno, sí, empecé a hacer zap y me doy con que estaban ustedes. En fin, ¿puedo pedirte un rock nacional, por favor, de Miranda? ¿Cómo que se llama? De Miranda, ese misterioso alguien, ¿puede ser? Te encargo ese tema que me fascina, me gusta. Me agarro un gustito por ese tema hace un par de semanas y todo el tiempo que lo puedo escuchar, lo escucho. Dale, que sigan bien, chicas. Los estoy escuchando mientras laburo.
1: Ahí está el saludito de nuestro amigo. Creo que es que Miguel Ángel, creo que nos mandó un saludo el otro día también, ¿eh? Así es. Así que muchísimas gracias. Y bueno, ya enseguida te vamos a pasar, Miguel Ángel, el temita musical.
0: Sí, él está pidiendo un tema de Miranda, tu bien. Misterioso alguien. ¿Lo conoces ese tema?
1: No, tendría que escucharlo.
0: ¿Cómo me vas a decir que no conoces ese tema?
1: No, yo
0: estoy segura. Estoy segura que si lo llegas a escuchar, lo sabes. O sea, yo creo que no hay persona que no lo sepa ese tema.
1: La verdad que soy, ¿viste cuando vos sos de alguna que voy a decir, bueno, este es mi tema, o este es mi grupo, o esto me gusta escuchar? No, yo soy de que escucho de todo un poco. me gusta mucho.
0: Sí, pero
1: mucho.
0: Este tema es muy popular, digamos.
1: Debe
0: por eso
1: ser,
0: yo te digo.
1: No, debe ser que lo...
0: Lo habrás escuchado.
1: No, capaz que me lo recé, pero no me sé,
0: sí,
1: no me
0: los
1: sé
0: nombres.
1: Los nombres. Yo soy mucho de ir a las peñas, a mí me gusta mucho el folclore.
0: Mira, te doy una pista.
1: A ver.
0: Dice, ¿quién es tu nuevo amor?
1: ¡Ay, wow! Ya. Ya.
0: Viste
1: ya
0: que lo ibas a
1: sí
0: captar.
1: Pero mira cómo son, ¿no? Las cosas, no me sé los nombres, voy a tener que empezar a anotar. Pero como te digo, igual que a mí me gusta mucho escuchar folclore.
0: Sí, sí,
1: cuando
0: sí
1: te dicen, che, hagamos un karaoke. Y
0: ¿te gusta
1: digo,
0: karaokear?
1: Me gusta el karaoke, pero la voz no me da, creo que mi sueño frustrado fue ser cantante. Pero me gusta, prefiero una peña, me gusta bailar. Me gusta escuchar a los chicos cómo cantan cada... El folclore para mí es...
0: Es lo que más te gusta, digamos.
1: Gusta.
0: Sí,
1: o sea,
0: sí,
1: yo no
0: sí
1: veo las horas de que sea octubre para que esté la Peña Colorada acá en San Pedro. Y bueno,
0: ¿ya
1: después
0: lanzaron los grupos o no,
1: no
0: todavía para
1: no,
0: contarle
1: no,
0: un poco
1: no,
0: a la gente?
1: No,
0: no
1: todavía
0: no,
1: no,
0: entonces.
1: No, todavía no sabemos nada. Pero si viene una peña ahora que estaba...
0: Como siempre,
1: una...
0: todos los años se pone lindo.
1: Vos sabés que yo estaba leyendo, se me fue, mira, no hice ni captura.
0: Sí.
1: Está la serenata, creo que es en Salta, que está Sergio Galleguillo, están los
0: wow
1: Herrera y no recuerdo quién más. Así que ya,
0: lindo
1: voy
0: grupos.
1: Ya voy a buscar ahora, no, lo amo a Sergio Galleguillo.
0: Sí,
1: me
0: ¿lo
1: encanta
0: viste alguna vez?
1: Siempre. Lo puedo, donde voy, puedo seguir, donde está él, y lo puedo seguir, puedo ir a verlo, voy. Viví muchos años en La Rioja, así que tengo el placer de haber estado en la Challa riojana, que no lo cambio. Y también fui a las Challas que él hacía, que eran privadas, así que me encanta. El año pasado lo vi por última vez, en una peña que él hizo, así que amo a Sergio Galleguillo. Después me podrías pasar un poquito.
0: Sí, vamos a estar poniendo, obviamente,
1: sí,
0: porque acá ponemos un poco de todo. Un poco de todo. Música romántica.
1: Sí, te hago una pregunta ya.
0: Sí, decime.
1: ¿Qué te regalaron para la Semana de la Dulzura?
0: Y, ay, no. No.
1: ¿Nada?
0: Todavía nada.
1: Por favor.
0: ¿Hasta cuándo es? Decime.
1: Hasta el 7.
0: Sí.